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1: Muy bueno.
2: Qué lindo. Bueno, buenos días, buenas tardes.
0: Buenas noches,
2: más precisamente. Bueno, un placer estar compartiendo un nuevo programa del Mundo Le Falta un Tornillo con la audiencia. Buenas noches, Lucio. Buenas noches, Alvarito.
1: Buenas noches.
2: ¿Qué cuentan? Bueno, vamos a mandarle un abrazo a otros integrantes de este programa, a Andrés, a Espi, que recién avisó que andaba por ahí, que iba a escuchar del otro lado, y a Bani, que habitualmente está en vivo, porque Espi participa en otras actividades, y hoy no va a estar Bani, porque está en otra de sus actividades, que es el ballet folclórico juvenil del Sodre, que ella es parte como bailarina, como danzante, que en el día de hoy, jueves 11 de junio del 2026, y también el viernes 12, ya lo anunciamos por si alguien quiere ir a disfrutar de esta obra, a las 20 horas, en el auditorio Nelly Goitiño, se presenta el ballet folclórico juvenil del Sodre con una obra que se llama Anaí la Leyenda. Y bueno, es la Escuela Nacional de Formación Artística del Sodre. Así que bueno, espero bueno, que le esté yendo divino.
0: Le mandamos una buena energía a Bani. Seguramente la estaremos viendo mañana por ahí. Y saludar también a Marquinhos, también otro integrante del programa.
2: Que no lo hemos anunciado porque claro, andaba bueno, viajero.
0: Pero podemos ir tirándola, adelantándolo, sí. Que estaba en un viaje muy lejano y muy largo. Y bueno, ya está de vuelta aquí por las cercanías y bueno, se está reconectando y seguramente ya lo empecemos a tener más seguido por acá.
1: Me contó un pajarito que ya anda haciendo de las suyas el Marquinhos por acá.
2: ¿Ah, sí?
1: Sí. Rápidamente se volvió a adaptar a la vida uruguaya santalucense.
2: Ya nos estará contando de sus andanzas cuando lo tengamos por aquí en cualquier jueves de estos, que es cuando salimos en vivo. Bueno,
1: importante, perdón, sí. Carlito, que te corté, importante mencionar que la obra que comentaste, de que está Bani en el ballet folclórico en el Sodre, es con entrada libre.
2: Ahí va. Y es por orden de llegada.
1: Hay
2: que ir, hacer la cola y esperar a recibir la entrada.
1: Exacto.
2: No hay que dormirse, llegar un rato antes, arrancar las 20, así que hay un rato antes para hacer cola y poder disfrutar de esta obra. Buenísimo. Bueno, contarles que al Mundo Le Falta un Tornillo, un programa colectivo de periodismo desde abajo, de opiniones, comunicados y microutopías. 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Bueno, y venimos de un fin de semana hermoso en el espacio Carlos Alfredo, donde estamos emitiendo, donde emite la Spica FM. Y capaz que Lucio nos podés contar un poquito qué estuvo sucediendo este domingo en el espacio Carlos Alfredo.
0: Y bueno, otro domingo de toque, hermoso como siempre, ¿no? Recibimos al dúo Berrinche. con Anto Vallejo y Nicolás Peraza. Y bueno, trajeron unas obras musicales hermosas, llenas de calidez, muy desde el, ¿no? Unas historias acompañadas de historias con
2: Mucho contenido,
0: con mucho contenido y mucho corazón.
2: Sí, sí,
0: ¿no?
2: Sí.
0: Bueno, una nochecita, tarde nochecita muy muy cálida. Había estrenamos ahí el chocolate caliente que
2: domingo.
0: Gustó muchísimo ahí y bueno,
1: un éxito, la verdad, el chocolate.
0: El ambiente de siempre, ¿no? Que muy lindo que tenemos.
2: Sí, un espacio de encuentro que siempre muy importante. El encuentro, tener lugares para encontrarse físicamente, ¿no? Y compartir, además de disfrutar de un espectáculo hermoso como el que dieron, tener ese espacio para encontrarse, ¿no?
0: Sí, y bueno, mencionar también los músicos invitados. Estuvo también Diego Tognazzolo, Enzo Bonici y el Coco
2: Pichotano. Tremendo, estuvo hermosísimo.
1: Mucho bueno, berrinche.
2: Mucho berrinche, tal cual. Y bueno, agradecerles mucho, ¿no? Por bueno, habernos regalado ese espectáculo en el espacio Carlos Alfredo, a los artistas y también al público que se arrimó, que siempre se va sumando gente nueva a estas actividades, tanto a los artes de la cacerola como a los toques de domingo. Y bueno, y van tomándole gustito a esos momentos de encuentro, ¿no? Y de disfrute colectivo.
0: Así es.
2: Y bueno, y a todo el colectivo también por hacerlo posible, ¿no? El compartir.
1: La verdad,
2: ¿no?
1: Tremendo laburo, lindo, tremendo, ¿no? Cariño.
2: Disfrutable, con mucho amor. Lindísimo. Bueno, y también Alvarito, contanos un poco porque este miércoles, pasado, el miércoles 10 de junio, hubo paro del PIT-CNT con movilización en el cerro. Sabemos que estuviste por ahí, contanos un poco cómo estuvo esa movida y bueno, y cuáles son las reivindicaciones que trae la central de trabajadores y trabajadoras.
1: Ahí está, sí, bueno, este miércoles hubo paro parcial de 9 a 13 general, con un bueno, mucha presencia, digamos, de la gente. Está bueno reivindicar el lugar que fue en el cerro, un barrio desde sus inicios obrero, y también está bueno como para descentralizar las movilizaciones que muchas veces terminan siendo la mayoría céntricas, y bueno, la verdad, una plataforma que llama a por un Uruguay de transformaciones profundas, bueno, poniendo sobre la mesa el diálogo, la justicia social, el trabajo y el salario, por una reforma laboral también, bueno, de alguna manera dejando ver que toda esta revolución tecnológica que estamos viviendo, bueno, es una herramienta más para poder empezar a trabajar menos. Y también en este mundo que, digamos, vivimos en un sistema que es un poco avasallante en eso de que te hace vivir la vida acelerada y con el trabajo. Y está bueno como entender que la tecnología está para servirnos y para poder, bueno, optimizar, digamos...
2: Tener un poco más de tiempo de disfrute, ¿no?
1: Un poco más de tiempo de disfrute.
2: Y que, digamos, el plusvalor de esa tecnología no se la apropien los dueños, los patrones únicamente, sino que haya una distribución de eso que genera. En definitiva, si se incorpora, que también toda la sociedad, trabajadores y trabajadoras, vean también de alguna forma mejoradas sus condiciones laborales, ¿no? Porque... el mundo se supone cada vez más productivo, pero la gente sigue trabajando lo mismo, ganando salarios bajísimos, y bueno, y hay alguien que se está quedando con esa ganancia, ¿no?
1: Hay una desigualdad muy grande, y la tecnología de alguna manera o el sistema permite que la tecnología agrande esa brecha de desigualdad, donde los poderosos, bueno, con todo esto de la inteligencia artificial y cómo es utilizada por los grandes poderes, Que muchas veces nosotros no nos damos cuenta en nuestra vida cotidiana, digamos, pero está en todas partes. Y bueno, que lo importante de saber parar, ¿no? Y frenar la mano, y luchar para eso, ¿no? Porque digo, sin lucha no hay resultados.
2: No va a venir de arriba.
1: Exacto.
2: De arriba no va a venir.
1: De arriba no va a venir, exacto. Y
2: va
1: bueno,
2: a venir de abajo.
1: Así que bueno, al firme con el 1% al 1 ahí.
2: Ahí va. Bueno, eso fue uno de los temas. Y bueno, sobre la seguridad social también se planteó algo.
1: Bueno, se habló más bien, digamos, bueno, sí, el tema de la SAFAP, ahí me estaba como reconectando. Bueno, volver a plantear sobre la mesa, sobre el diálogo en la sociedad, del sentido que tiene la SAFAP y bueno, estando afín con eliminarlas. Así que bueno, fue una convocatoria linda, la verdad. Hubo bastante gente. Y bueno, como decía al principio, está buenísimo eso que haya sido en el cerro. Eso, la verdad que muchos trabajadores, muchos ómnibus yendo desde el interior del país, estuvo bien, bien interesante la movilización.
2: Buenísimo, divino. Bueno, divino el texto con el que arrancamos ahí de Atahualpa Yupanqui, que es uno de los poemas que están en la agenda del agua, de la Asamblea por el Agua, ¿no? Tremendo.
0: Atahualpa, sí, Yupanqui, hermosa, bueno, hermosa agenda, siempre vigente, ¿no?
2: Siempre vigente. Porque es perpetuo, pero además siempre hay cosas para descubrir, porque en cada página tiene sorpresas la agenda de la Asamblea. Estaría divino reeditarla en algún momento, porque es un trabajo hermoso.
0: Sí, estaría sería una...
2: Y bueno, y viene porque hoy es un día de... Seguimos en junio, mes del ambiente, y vamos a estar charlando sobre, particularmente sobre la Asamblea por el Agua del Río Santa Lucía. Va a venir algún integrante de la Asamblea que no forma parte del programa, y justo los tres que estamos hoy, además de integrar este programa, también somos integrantes de la Asamblea. Vamos a estar charlando un poquito sobre, bueno, las últimas acciones que ha estado realizando la Asamblea y hacer como una puesta a punto. Bueno, algunas de las acciones también que sucedieron desde el programa pasado a este, que fue el viernes 5 de junio, que fue el Día Mundial del Ambiente, y bueno, estuvo la marcha organizada por los centros educativos, que fue hermosa como siempre, con un cierre artístico también muy cálido, muy con muchos sentidos, con la temática de Emi Bernardico y Juli Prandini. Y bueno, hasta Facultad de Ciencias se arrimaron varios docentes, investigadores de la universidad también a exponer y acompañar y explicarle a los gurises sobre el trabajo que se viene realizando, que por ahí se comenta un poquito más capaz ahora después, pero son de las cosas que sucedieron esta semana. Y bueno, como decía, mes del ambiente, y el tema va a ser con la Asamblea por el Agua el día de hoy, que por ahora no habíamos abordado nada específico de la Asamblea, y bueno, nos parece como bien necesario, que tiene que ver con mucho con nuestra comunidad. Así que vamos a compartir hoy música. Parte de la música va a ser de un disco colectivo de música latinoamericana, que es un disco que sacó justamente por el tema del agua ya hace una cantidad de años, que tiene unos temas preciosos, muy, muy moviditos. Y vamos a arrancar con uno de esos temas que se llama El Agua es de Todoas. Así que vamos con ese tema y enseguida...
1: ¿De qué artista? Perdón, Carlitos.
2: No tenemos el artista acá porque no tenemos el disco original, tenemos solamente los tracks.
1: Ah.
2: Era la pregunta que usted no tenía que hacer para mirá no evidencia, porque no trajimos. No tenemos el disco, pero no lo trajimos.
1: Usted
2: no
1: sabe que el tráfico acá le jugó una mala pasada.
2: Sí, sí. Pero el tema se llama El Agua es de Todoas. Vamos a disfrutarlo.
0: Vamos a ver.
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0: Bueno, hoy volvemos a conversar sobre la cuenca del río Santa Lucía, pero esta vez lo haremos desde una preocupación ambiental más concreta, no en un sentido amplio. Vamos a hablar de controles, de acceso al río, de denuncias y de responsabilidades públicas. Entonces, bueno, surgen las interrogantes, ¿no? De cómo se cuida realmente una cuenca. ¿Alcanza con tener leyes? ¿Alcanza con sancionar después del daño? ¿Quién controla? ¿Quién denuncia? ¿Quién responde? ¿Y quién tiene poder real para intervenir? Entonces, bueno, vamos a estar hablando desde un lugar particular. Como decía Carlitos, quienes forman parte del programa, somos también integrantes de Asamblea por el Agua. Entonces, vamos a abordar el tema desde una especie de mesa redonda, ¿no? Esa va a ser la dinámica de hoy. Y bueno, tenemos aquí también a otro compañero de Asamblea por el Agua que no forma parte del programa, pero bueno, nos está aquí visitando Claudio Perdomo. ¿Cómo andás, Claudín?
1: Bueno, buenas noches a toda la audiencia de al tornillo que encaja en el mundo, o que no encaja. Bueno, y bueno, y a todos los seguidores también. Y bueno, aquí estamos compartiendo, hacía tiempo que no venía por el programa. Y está.
2: Bienvenido, también. Claudín. Bueno, siempre Claudín. Bienvenido.
1: Bueno.
2: Bueno, como decíamos, bueno, la idea es intercambiar un poco la... cuando decimos que faltan controles en la cuenca, ¿no? No hablamos solamente de que falta una inspección puntual, hablamos de una debilidad más profunda, de controles que llegan tarde, organismos que no siempre responden, denuncias que quedan sin seguimiento claro, dificultades para acceder a la información que debería ser pública, y una sensación bastante extendida de que el Estado, cuando aparece, llega tarde, cuando el problema ya está instalado. En una cuenca como la del Santa Lucía, esto es especialmente delicado. No estamos hablando de cualquier territorio, estamos hablando de agua, de ecosistemas, de comunidades, de actividades económicas, de actividades también recreativas, deportivas, de usos de que se hacen en los territorios, del suelo, y de un río que cumple un papel central para la vida del país, porque, como es sabido, abastece de agua potable a más del 60% de la población. Y mucho más a industrias, que son los principales consumidores de agua. Por eso, el problema no puede reducirse a una pregunta sobre castigos. Antes de discutir qué pena corresponde cuando se daña el ambiente, tenemos que preguntar qué se hizo para prevenir este daño. ¿Quién miró? ¿Quién controló? ¿Quién autorizó? ¿Quién respondió? ¿Quién dejó pasar? La situación de degradación del río Santa Lucía lleva años de denuncias de distintas organizaciones sociales, décadas diría. En particular, en el año 2013, ante la indignación de color, sabor y olor en el agua que salía por las canillas, se funda la Asamblea por el Agua del Río Santa Lucía, que desde entonces viene realizando innumerables acciones que van desde actividades artísticas, educativas, científicas y de sensibilización, hasta actividades más políticas como la participación activa en la Comisión de Cuenca del Río Santa Lucía, en las que ha realizado muchas propuestas concretas e innumerables denuncias ante situaciones irregulares. La realidad es que la situación del río es cada vez más crítica, y la realidad indica, valga la redundancia, que las medidas que se definieron en el 2013 no han tenido efecto. Ante esta situación, la Asamblea ha definido una estrategia para la realización de las denuncias, que es acompañar a las denuncias formales con una campaña audiovisual de cada denuncia para darle visibilidad a las problemáticas del río, y ese es uno de los temas que vamos a estar charlando en el día de hoy. En particular, bueno, la primer denuncia que surge con esta estrategia, digamos, que es una estrategia de denuncia y de comunicación, de sensibilización, fue una contra alambrados eléctricos que atraviesan el río. Capaz que nos pueden contar un poquito por ahí. Que bueno, además, Alvarito, Lucio y Claudio son tres de los integrantes de la asamblea que estuvieron presencialmente, digamos, en el lugar donde estaban esos alambrados electrificados.
3: Bueno, en uno de los navegaciones, los descensos que hacemos nosotros, particularmente ahora fue uno en que salimos de San Ramón y empezamos a navegar río abajo, y bueno, y uno se va encontrando cada tanto con alambrados sobre el río que son electrificados, que muchas veces forman un corral, por ejemplo, para que baje el ganado, y que bueno, que a primera vista puede parecer un asunto menor frente a otros problemas que son de repente más visibles, pero si lo miramos con atención, digamos, eso dice mucho más, porque marca un límite, define quién pasa y quién no pasa, condiciona de alguna manera el acceso al río, que es público, digamos, obviamente, y también puede está marcada la expresión de apropiación del territorio, de que yo hago lo que quiero en ese lugar. Entonces, bueno, en este caso particular, bueno, nosotros hicimos algunos registros audiovisuales que luego fueron trabajados por algunos compas, bueno, de la asamblea, y además, bueno, en ese recorrido marcamos, nos guardamos con esas ubicaciones, y para luego hacer las denuncias en el Ministerio de Ambiente y también en la Intendencia de Canelones. Más o menos lo hicimos todo medio junto, subimos el video y luego hicimos las denuncias. Fueron 5 denuncias, porque eran 5 lugares que nos encontramos, pero lo importante de remarcar acá, y ya termino acá para darle lugar a mis compañeros también, es que no centrarnos en el problema

0: amigos, disfrutando del recorrido, digamos. Y bueno, se topa con eso, que un poco bastante indignación a uno le deja, como en el momento te enojas, te pasan un montón de cosas, y bueno, un poco de impotencia por la impunidad, que bueno, que está permitida en ciertos lugares que no debería ser.
1: Esa una entre tantas. ¿Qué decís, Claudín?
2: Y bueno, hablar a esta altura, en el siglo XXI, con lo que significa el tema del agua potable, del agua dulce, de las riquezas ambientales, y otra vez hablar sobre lo que la degradación impresionante que día a día vive el río Santa Lucía, o sea, es muy indignante, o sea, indigna al que más o menos conoce el tema, o el que lo conoce por arriba, y cuanto más lo conocen los ciudadanos, más creo que más indigna todavía, porque hay mucha gente, o muchos ciudadanos, que quizá no conocen a fondo las problemáticas, y quedó demostrada ahora el video de los potreros, de los alambrados, mismo dentro del río. O sea, y muchas personas, vos le decías que había, que hay pastores, que el pastor, vos lo podés decir, está.
1: Pastores quiere decir el alambrado eléctrico.
2: El alambrado eléctrico,
1: por la duda, se lo mira pastores. Pensaba, quería ir.
2: ¿Cómo para pastorear ganado en el campo? Pero adentro de un río, o sea, en sí hace más de 11 años que lo venimos denunciando. Porque todos los que recorremos el río, así sea por deporte, por estudios del río, y está ahí variadas actividades que se hacen comúnmente, siempre te encontrás con esos alambrados, incluso alambres gruesos de un calibre 12, de alambre tensado a la altura del cuello. Que si venís de tardecita buscando un campamento y me apurado, o sea, ya ha pasado, te enganchás y te lastimás. Y tienen corriente. Vos lo querés agarrar o algo y adentro del agua y tienen corriente y te pega.
1: Te levanta la pata.
2: O sea, hablando de los criollos, y te da un guascazo que te hace temblar todo el cuerpo. Y uno una vez se la banca, dos veces te la banca. Ya la tercera o cuarta vez, o sea, a veces va a pasarte, tenés que parar, sacarlo, o sea, entonces está, es como un abuso de parte. Y todo parte porque, o sea, si me decís, es la necesidad de una seca que no tenés, o sea, pero que no tenés agua para ganado, pero no, porque lo hacen más bien. Desde que se denunció eso hace años, que se habían tomado las medidas, ¿se acuerdan las 11 medidas aquella? Se había, una de las medidas era alambrar, que el ganado no bajara hacia el río, porque orina, botea, o sea, y cuando hay seca más todavía, que el cauce tiene poca agua, entonces el agua se deteriora, se putrifica el agua, o sea, crea se revuelve el agua que tenemos para potabilizar, queda. Entonces da, y mucho, y cuando eso, o sea, muchos tamberos chicos y todo fueron los que se sacrificaron y arreglaron todo eso, o sea, porque vos vas, o sea, y pusieron alambrado en la costa, o sea, ahora los tamberos grandes o los que crían ganado, que o sea, que ni siquiera son tambos, porque los tambos que conocemos la vuelta son tambos familiares que viven de eso, que son de eso la tierra, o sea, cuidan el medio ambiente porque saben que viven de eso. Ahora están los que vienen de afuera, los extranjeros, que compran, rompen los montes para plantar soja, hasta la orilla del río, no ponen un alambrado, después vienen, arriendan los campos, vienen otros con el ganado, y alrededor de San Ramón ahí, o sea, desde antes de San Ramón, desde Bolívar hacia abajo ya hay alambrado por todos lados, incluso hay alambrado con pique. Después

0: hay taipas también, porque no solo el alambrado, es todo un combo de una problemática que también, que a veces se denuncian, otras veces no se denuncia, porque si no, el ciudadano vive denunciando al mismo ciudadano, que por un lado a veces se hace denuncia, pero está el Estado, las partes del Estado, los organismos estatales, que lo tienen que hacer de oficio, o sea, tienen que controlar de oficio, o sea, no se puede andar peleando ciudadano contra ciudadano, más allá de que se haga responsable entonces eso es lo que más indigna. Entonces y el tema cada vez se empeora más, porque está el alambrado, las taipas que cortan el río, o sea, y está el problema es ahí todo alrededor de San Ramón, desde antes San Ramón, que hay varios alambrados electrificados, cruzan el río lado a lado, están fijos, otros ahí sueltos, otros ahí en la orilla, y hacia abajo San Ramón, hasta cerca Paso Cuello, por ahí más o menos.
1: Bueno, como decía Clavín, más allá de la denuncia vecino contra vecino, pero bueno, en realidad lo que se está denunciando son empresas que están incumpliendo con el cuidado del río, ¿no? Este tema, bueno, la asamblea, comentabas ahí alguna de las problemáticas y bueno, la idea es todas estas problemáticas que hay en el río, que cualquier organismo que sea competente, nada más con ir, podría constatar y actuar en consecuencia. Bueno, la asamblea va a ir registrando cada uno de esos problemas y haciendo las denuncias correspondientes con esta campaña audiovisual, que bueno, es una estrategia nueva de la asamblea, digamos, que está rindiendo sus frutos ahí. Capaz que podés comentar, Lucio, ha tenido como una repercusión bastante importante, ¿no?, en redes, y que podemos comentar también las redes de la asamblea que inauguró una nueva herramienta además con esta estrategia, ¿no?
2: Sí, bueno, justamente viene de la mano con, bueno, una pata que queríamos potenciar, que es la de la comunicación, que bueno, si bien la asamblea tiene una página de Facebook, bueno, eso, y tiene su página web también, queremos sacarle más provecho, ¿no? Asamblea hace y viene haciendo un montón de cosas que a veces no son difundidas, pocas personas lo saben, y está bueno empezar a mostrar eso. Entonces, bueno, sí, hicimos esa, ahora abrimos una página de Instagram, que es el usuario, es Asamblea por el Agua Río Santa Lucía. Y bueno, el video denuncia de los alambrados fue como la primer publicación, el primer contenido que subimos. No va a ser el único que vamos a subir, de hecho ya subimos un resumen, un video audiovisual de bueno, justamente de la marcha por el agua, que Asamblea también coordinó para su realización. Bueno, sacamos un comunicado que podamos hablar de él. Y bueno, sí, el primer contenido fue justamente este video denuncia, que la idea es seguir denunciando de esta manera otras irregularidades que hay. Los alambrados fueron una realidad concreta que por la que decidimos comenzar, pero hay otras más, ¿no? Y bueno, ahí formamos un grupo, un subgrupo de asamblea para trabajar, ¿no? También nos propusimos tener cuidado con algunas cosas, ¿no? Por ejemplo, no usar música que sea como sensacionalista, el video que tenga subtítulos con determinada accesibilidad, eso lo tenemos en cuenta. Y bueno, el video tuvo una muy buena repercusión, tuvo muchas visibilizaciones, apoyos, digamos, de las formas que permiten las redes, con los me gusta, fue muy compartido y muy comentado, ¿no? Sí.
1: Pero llegó como, no sé, 70.000 personas, algo así, ¿no? Entre Instagram y Facebook, algo así.
2: Te quedas corto.
1: Me quedé con las noticias de hace unos días, pero digo...
2: Sí, el video de No Sé Solo por Instagram tuvo 60.000, 59.500 visualizaciones y alcanzó a 42.270 cuentas personas, ¿no? Ah, y bueno, sí, tuvo muchos comentarios, que eso, creo que es algo importante tener en cuenta. A veces pueden comentarios que pueden terminar siendo, uno no sabe si son bots, si son robots o qué, pero se instala de alguna manera ahí en el, de alguna forma u otra, sea un robot o no, un discurso, ¿no? Que por ejemplo se comenta mucho, corten el alambrado, la gente que se pregunta, ¿hicieron la denuncia? Y bueno, sí, la denuncia la hicimos, y después, claro, surgen muchas cosas, como una, por ejemplo, es, bueno, esto de, claro, ¿cómo decirlo? Esto que hicimos, el video, tiene ¿no? un valor, por así decirlo, político, porque es una... organizaciones haciendo como una especie de control de todas estas situaciones, pero no debería ser así, ¿no? La fiscalización debería corresponderle a las autoridades competentes del Estado. Y eso es una de las cosas que también quisimos transmitir en este video, que no nos ahora estamos avisando nosotros que esto está acá, pero no nos corresponde a nosotros decir que esto está acá. Debería haber un sistema de control, no sé, periódico cada tanto, que fiscalice esto cada tanto, ¿no? Y bueno, y también otra cosa a dejar clara es que, bueno, ya lo dijo un poco Claudine, pero no se denuncia un video, un alambrado concreto. En el video sí, claro, se ve un alambrado concreto, pero es una denuncia de algo, de una situación, que es la presencia de alambrados, como decía Claudio, que hace tiempo que vienen presentes. Bueno, ahora se hizo la denuncia formal y se hizo una
1: denuncia,
2: las denuncias
1: son varias,
2: sí, fueron
1: que se denunciaron en distintos organismos, ¿no?
2: En distintos organismos, sí, lo hicimos en el Ministerio de Ambiente y en la Intendencia de Canelones. No lo hicimos en la página del en el Ministerio de Ganadería, Industria Agricultura y Industria y Pesca, porque no, a la hora de hacer una denuncia ahí hay uno tiene que hacerla en una serie de categorías, y bueno, la denuncia que queríamos hacer no entraba dentro de esas categorías, así que no la pudimos hacer.
1: Muy loco. Corral de ganado dentro del agua no es parte de la categoría que el Ministerio de Ganadería.
3: No es su jurisdicción, es parte de la de Inagua.
0: El Uruguay es único, tiene el potrero dentro del río.
2: Bueno, eso es algo que proponemos también, que estaría bueno chequear y actualizar ahí el sistema de denuncias.
3: Yo quiero recalcar, ¿no?, que estamos hablando, digamos, y no porque yo viva en Santa Lucía, ¿no?, pero digo, es el río del cual tomamos agua más de la mitad de la población, que nos han pasado eventos en 2023 y en el año pasado también, donde hemos tenido escasez de agua, increíblemente acá en Uruguay, uno con que crece desde niño, niña en la escuela, que acá el agua abunda y de buena calidad, ¿no? Y como que ese telón, esa ilusión se cayó, bueno, con todas estas situaciones que, digamos, no desconocemos que hay un cambio climático y que afecta un poco el clima, y que se agrandan los periodos de sequía, y que cuando llueve todo dentro de unos pocos días. Pero hay cosas que uno puede ir haciendo en el territorio. Cuando uno va al monte y ve el comportamiento, la dinámica de la biodiversidad, y cómo el monte oficia de esponja para reservar agua de forma natural, y la situación actual del desmonte, bueno, nada, es un poco como una reflexión quería hacer sobre eso, de que el río Santa Lucía, digamos, es la vida nuestra, digamos, porque si no tenemos agua de ahí, bueno, capaz que viene embotellada de otro lado, pero no.
0: Lo que preocupa es ya hace décadas que se está hablando lo mismo, cada vez se degrada más el río, hay que verlo. O sea, por eso la asamblea decidió empezar a mostrar las causas que están deteriorando, que los organismos del Estado ya saben todo, porque ya hace décadas que se está denunciando, sobre esto los alambrados sabían, sobre las taipas que cortan el río, hay hasta la Facultad de Ciencias lo dijo, hay 240 y pico, 290 cortes del río, en todo el río de Santa Lucía, hay algunas grandes que no te dejan pasar, o sea, vos te tirás embarcado en una canoa, en un calla, y no podés pasar, o sea, tenés que sacar piedra, más los alambrados, y después, más allá de la destrucción del hombre que estamos haciendo como ser humano, también están las otras especies exóticas que no se habla nada tampoco y están haciendo una degradación.
3: ¿A qué te referís con una especie exótica, Claudio?
0: Y desde todo, o sea, empiezo por la carpa como pez, por el mejillón dorado, que el mejillón chino está haciendo estrago también, porque es algo que no se ve. Y están todas las represas ya hace años, desde el 96 están. O sea, la zarza mora, la acacia, que invasora, el fresno, el ligustro. O sea, entre todas.
3: Toda especie invasora.
0: Todas especies invasoras, muy invasora, que están degradando el suelo, le están sacando vida al monte nativo. Ya está estudiado el ligustro también. Cambian los suelos. Y aparte la deforestación de ser humano, que no se controla, el cambio de suelo por los sistemas productivos, por el tema de la soja, el maíz transgénico, o sea, que se cosecha hasta la orilla de la barranca, o sea, no se controla nada en absoluto, como quien dice, o sea, es una cosa que cuesta creerlo. Cuando estamos hablando, y bueno, y es el río, o sea, la fuente de agua que hay que cuidar con toda su biodiversidad, con todo su bioma, todo su ecosistema, y cuando uno ve a la autoridad hablar del agua, se habla en metros cúbicos, en tantos millones que sale una obra, en tantos millones de metros cúbicos, en préstamos, en empresas, pero no se habla en sí de la vida. Y lo que significa la fuente de agua que en la cual somos parte como ser humano, y la cultura que tenemos que tener en cambio de eso, y la que tenemos que dejarle a lo que viene atrás nuestro,
3: a las generaciones que vienen.
1: Tremendo. Y quería comentar, bueno, y el video a su vez, bueno, alguna de las repercusiones que tuvo fue que la última asamblea, la asamblea por el agua del río Santa Lucía, se reúne los últimos domingos de mes, de cada mes. Ahora en invierno va a ser a las 18 horas. Creo que eso fue lo que se acordó la última asamblea.
3: Está fresquito, o sea, lo que pasa.
1: Último domingo de mes a las 18 horas en el espacio Carlos Alfredo es la asamblea mensual, que es un espacio de intercambio de toma de decisiones. Y bueno, a esta última asamblea se arrimó gente nueva, incluso gente que se vino de Montevideo, justamente sensibilizados por este trabajo, por este video. Y contar que hay distintos grupos de trabajo, ¿no? Hay un grupo más de comunicación, de pienso en la comunicación, de bueno, lograr esos productos que la gente los pueda realmente ver. Hay un grupo que focalizado más en el tema de denuncias. Hay también grupos que trabajan con la universidad en el EFI, que es el espacio de formación integral de la Universidad de la República. Ya lleva, no sé, la cantidad de años el EFI en monitoreo participativo de Río Santa Lucía, particularmente, que se llama, que trabaja con centros educativos de la cuenca, tanto de primaria, secundaria, UTU, como con la asamblea también. Bueno, como son como distintos grupos de trabajo los que la gente también se puede integrar y aportar.
2: Sí, en comisión de cuenca también, ahí también la presencia de asamblea, que trabaja, ¿no?, junto
1: y
2: a bueno, otro.
1: Y el tema del laboratorio popular, y el laboratorio también popular. De reactivar ahí con las los análisis del laboratorio, ¿no?
2: Qué bueno, espero que la pata de comunicación, esa nueva reciente, empiece a mostrar también un poco de todo esa, de ese otro trabajo. Sobre todo el de Leffi, esperemos que también ahí, que no es muy, capaz que mucha gente no sabe y está bueno mostrarlo.
1: Sí, tremendo.
0: Y que toda la, que, y que todo aquel que le, o sea, hay que, habría que hacer un poco publicidad también, o invitar a toda aquella persona que o sea, que le guste la parte del río, del ambiente, lo que le guste sacar fotos, lo que le guste la zoología, la botánica, y que se arrime, porque quizá no pueda venir a la, o sea, no le guste venir a las reuniones, o pero puede participar de otra manera, colaborando otra cosa, haciendo caminata con los gurises, o sea, mostrando la realidad, porque si no se siente lo que estamos hablando, a veces es difícil entenderlo. Pero a medida que se vaya sintiendo y que se vaya viendo y se vaya teniendo la oportunidad de andar por esos lugares, que quizás hay muchas personas que no tienen la oportunidad, porque lo han dicho varias personas, a veces, a mí me gustaría, pero no tengo con quién ir, dice, tengo los gurises, bueno, hay que organizar eso, o sea, se organiza, la asamblea le puede dar una mano, y después que puede fluir solo también eso. El tema es no quedarse quieto con algo que le pertenece a los gurises también. Porque si no vamos a hablar nosotros, la edad que tenemos nosotros, está, uno conoce, va, lo disfruta, se va para otro lado. Pero el tema acá son los gurises. A veces uno se pone a pensar fríamente y lo que le duele son los gurises que van a venir atrás nuestro. O sea, la persona que tiene hijo, que tiene nieto. O sea, yo creo que ahí hay una responsabilidad muy importante y que se está quedando de lado a veces también, porque a veces nos preocupamos por otras cosas que son más banales, más económicas, y no nos preocupamos por esa parte cultural y afectiva que son nuestras propias generaciones, ¿no? O sea, nuestros hijos, nuestros nietos, o sea, yo creo que va por ahí también, que hay que lograr comunicar eso también, y que eso también es lo que pretende la asamblea a través de todos estos videos y todas estas denuncias, o sea, hacer conocer toda esa parte afectiva también, más allá de mostrar la problemática, porque viene por ahí todo, viene por el lado de la cultura y la enseñanza y el afecto y el amor, sobre todo el tener el amor a lo que nos da vida.
1: Y bueno, igual, además de todo esto y de que no es responsabilidad, no debería ser responsabilidad nuestra fiscalizar, porque para eso hay organismos, que se creó un Ministerio de Ambiente para edulcorar la LUC, básicamente, porque lo crearon ahí sin presupuesto, sin estructura, sin nada, porque la LUC no era para eso. Y bueno, evidentemente sigue siendo un ministerio que no puede cumplir con sus cometidos, porque estos son evidencias de ello, debería el Ministerio fiscalizar. Sí es muy importante, más allá de que podamos decir que filosóficamente no es la responsabilidad de los ciudadanos tener que salir a fiscalizar, pero sí es muy importante, justamente para mover y visibilizar todo lo que pasa, que denunciemos cada vez que encontramos estos problemas de distinto tipo. Ahora estamos hablando particularmente de problemas ambientales, que sean evidentes, ¿no? Y bueno, que la gente denuncie, y cuando hay una chimenea largando humo de una industria, cada vez que está largando humo, cada vez que larga humo y que contamina el barrio, esa industria está contaminando. No es un evento que hace 10 años que pasa y que es como si fuese una nada. Cada vez que esa chimenea emite humo, está contaminando, y está bueno que los vecinos denuncien, cada vez que todo el mundo denuncie, y saturemos el Ministerio de Ambiente a denuncia para que se empiece a mover, y por ahí se empieza a ver de que tiene una estructura absolutamente insuficiente, si es que efectivamente se quiere un Ministerio de Ambiente que cumpla sus cometidos, ¿no?
2: Sí, pero también es verdad que hay mucha gente que quiere denunciar y no sabe cómo hacerlo. Estaría bueno
1: en
2: ahí.
1: Eso vamos a estar trabajando.
2: Estaría bueno que en eso vamos a estar trabajando, sí, sin duda que nos gustaría. También estaría bueno que el Ministerio nos enseñe cómo se hace una denuncia, ¿no? Hablando de.
1: Bueno,
2: el otro día una campaña de bien público. Que vendría muy bien para eso, entre otras cosas, y bueno,
1: que la asamblea denunció, dicho eso.
2: La asamblea denunció,
1: ¿fue
2: claro,
1: una campaña de bien público o fue propaganda verde?
2: Claro, que, sí. bueno,
3: fue propaganda verde, ¿qué querés que te diga?
1: No, fue como tremendo, ¿no? En el marco del 5 de junio, todos los medios obligados a pasar una campaña de bien público, que se supone que una campaña de bien público el objetivo que debería tener, que debería perseguir, es hacerle llegar a la población información que le va a permitir ejercer algún derecho, básicamente, ¿no?
3: Ahí va. Ahí va. Obligaciones, bueno, canales de
1: por ejemplo,
3: como decía Lucio,
1: por eso, pero o que la población sepa cómo ejercer algún derecho o alguna obligación que tiene para un fin común, ¿no? De bien público, de bien común. Pero esta campaña parecía una campaña de propaganda de gobierno, propaganda. Engañosa, además, ¿no?
2: Así es. Bueno, en este contexto de marco del Día del Ambiente, cuando vos también mencionabas, Carly, que es un ministerio que no cuenta con mucho presupuesto, se encuentra, por ejemplo, ahora haciendo una expo sostenible en el Ante la Arena, que no sé cuánto dinero habrá ahí, y está haciendo una campaña, entre comillas, de bien público, que también tiene un gran debe tener un presupuesto, justamente para no hacerlo lo que mencionabas, que es lo que mencionábamos que sería lo correcto, sino que bueno, eso es una propaganda de lo que es como una campaña política.
3: Básicamente se está como lavando, digamos, su imagen, o de alguna manera, ¿no?
1: La gente la debe haber escuchado. Es una campaña que básicamente, claro, dice como que están haciendo una cantidad de cosas,
3: como que está todo como
2: con una música,
3: un mundo de maravilla,
2: música que genera ciertas sensaciones, ¿no? Generalmente asociadas a la esperanza o a la motivación. Y bueno, diciendo que se hacen muchas cosas, pero
3: no es la manera de comunicar, ¿no?
2: Hay muchas cosas que son evidentes, que se vienen denunciando.
0: Y aparte, es muy difícil creer también esa propaganda, porque vos salís acá en Santa Lucía, por lo menos, tenés la válvula escape de saneamiento público, tenés basurales, el rincón, tenés, que está así en la orilla del pueblo, endémico a la orilla del río, tenés acá al lado de los juegos de la infancia, que en donde era la ex planta de hormigón, que lo agarró gestión ambiental, hay tremendo basural, todos los días se prende fuego.
1: Sí, porque muchas veces hablamos de los basurales.
0: O sea, son basurales municipales.
1: Claro, por eso, muchas veces hablamos de basurales generados por vecinos y vecinas, cosa que está pésima y que es importante denunciarlo, pero quienes gestión ambiental muchas veces como que va atrás como diciendo que, bueno, que la gente es la que ensucia, pero el basural que está atrás de la pista de skate es un basural generado por la intendencia y el municipio, supongo. No sé quién tiene la responsabilidad ahí, pero digo, entre las dos.
0: No hay otra excusa.
1: Un basural oficial a orilla del río, porque cuando en la última inundación,
0: igual que
1: enfrente pasaban los contenedores de plástico que en ese momento los habían sacado, pasaban flotando por el río abajo, que habían dejado tirados ahí en ese basural municipal, ¿no?
0: Pero están las volquetas, la dejan las volquetas mismo ahí. Y están tapando con tierra la basura y haciendo albardones para que no se vea. O sea, algo fuera serie.
1: Bueno, igual que Claudine Maya.
0: Y las válvulas escape también son problema de OSE, porque es la misma OSE que nos contamina.
1: Ni que hablar. Igual, más allá de eso, que la gente por ahí en el pueblo que visualiza una cantidad de cosas puede darse cuenta de que es una propaganda engañosa.
0: No.
1: La mayoría de la gente que seguramente acceda a eso va a estar de repente en la capital, por ejemplo, en lugares alejados del río y demás, que va a creer que son efectivamente medidas, acciones positivas que está haciendo el Estado y el gobierno para cuidar el ambiente, y que están escondiendo una cantidad de otras problemáticas, que está bueno, me parece. La Asamblea por el Agua sacó un comunicado al respecto, que me parece que está bueno mencionar alguna de los puntos que,
3: por ejemplo,
1: que menciona, ¿no?
3: Por ejemplo, ahora que nosotros, bueno, nos enfocamos mucho en el río, porque digamos, es lo que militamos nosotros y vivimos acá, pero el Ministerio de Ambiente viene aprobando sistemáticamente autorizaciones ambientales que han sido hasta el cansancio cuestionadas públicamente por organizaciones sociales, por la academia, como por ejemplo autorizaciones ambientales para el proyecto Neptuno, o para las protecciones sísmicas, o para la producción de hidrógeno verde, o sea, está como todo el territorio del país como siendo, parece una presa, digamos. De
1: plantas de celulosa, data centers, varios, ¿no? Tal de Google fue el más, que tuvo más visibilidad, pero algunos también para criptomonedas, para...
0: Fumigaciones cerca de las escuelas, que ahí salió en la diaria también, como 400...
1: Bueno, y leí un titular sobre ahora algunas medidas que van a impulsar para desburocratizar, digamos, para las empresas, para que las empresas que quieran invertir. Y una de los puntos que leí ahí como al pasar, que habría que profundizar, es que quieren rever el concepto de minería de gran porte. Atención, ¿no? Porque una ley que restringió la minería de gran porte, ahora quieren revisar eso, o sea que también hay temas de minería por ahí que vienen atrás. O sea que básicamente estamos bastante en el horno con el tema, con el accionar del ministerio y además con todos los contratos que realizan estas multinacionales, que son contratos a espaldas del pueblo, que
3: inconstitucionales.
1: Inconstitucionales y además secretos.
3: Y secretos, exacto, sí.
1: Para ir redondeando, me gustaría, Claudina hablaba un poco de lo afectivo, de las nuevas generaciones y demás. Quería resaltar un poco lo que fue la marcha organizada por la
3: Junta Directora,
1: la Junta de Directores de los Centros Educativos de Santa Lucía, que tuvo una participación preciosa y bueno, con proclamas de los gurises, ¿no? Creadas por los gurises, donde generaban sus reivindicaciones desde su sentir, desde su conocimiento, desde lo que trabajaron los centros educativos. Y bueno, creo que un poco la línea con lo que decía Claudine de lo afectivo de las próximas generaciones, pero y también de, bueno, son gurises que viven en la cuenca, en el río, que ven una cantidad de cosas y bueno, llevan una cantidad de inquietudes, ¿no? A visibilizar una cantidad de inquietudes. Y quiero felicitar a las comunidades educativas, a la Junta de Directores y, bueno, sí, y a todas las comunidades educativas que hacen posible que suceda esa instancia, que es tremendo espacio, es muy pedagógico, ¿no? Para los gurises.
3: Es muy emocionante, aparte, muy emocionante. Escuchar las proclamas de los gurises, digamos, que crearon ellos, bueno, con ayuda de sus maestras, pero muy emocionante, la verdad, escucharles. Hacer una marcha, llegar al final de la marcha y para ponerse adelante del micrófono frente a todos sus compañeros de otras clases y de otros centros también educativos para proclamar, digamos, situaciones ambientales y posición y de alguna manera cierta posición ante eso por parte de ellos, la verdad es tremendo. Y bueno, y espero que esa semillita luego cuando le toque a esos gurises empezar a ser de alguna manera ciudadano, ciudadana y empezar a ver
1: las cosas. Son ciudadanos y ciudadanas.
3: Bueno,
1: Alvarito, perdón.
3: Me expliqué mal.
1: Más evidente que la acción que tomaron.
3: Exacto. ¿No?
0: Pero más, o sea, me más corrí. Allá de cuando ellos puedan ser más, o sea, un poquito más adolescente y más grande. O sea, lo que mueven ellos ahora en el presente. A nosotros, o sea,
3: tal cual.
0: Porque de verlos nomás, tenemos que decir, entre 10 y 15 años, ¿qué le queda para los niños?
3: Tal cual, que, sí.
0: O sea, entonces, capaz que el mensaje más grande de estos gurises, estas niñas y estos niños hoy en día sea para nosotros, para lo más grande, lo que hoy podemos, o sea, poner un freno a estas cosas como lo viene haciendo la asamblea, para que ellos cuando tengan entre 10 y 15 años, que tengan su familia o que sean adolescentes o que sean obreros y obreras, o sea, puedan tener la fuente de agua que como la tuvimos nosotros cuando hace 20 años atrás, como la dejaron nuestros padres, nuestros abuelos, y como nos enseñaban a decir, no corten los árboles, cuiden esto, cuiden los manantiales, porque no es de ahora que estamos cuidando, o sea, antes lo hacían, o sea, siempre se hizo, o sea, quizás se hacía de otra manera, había menos contaminaciones, o sea, y está, pero el mensaje hacia el presente también.
2: Que, y también, ¿no?, que tengan esta experiencia de manifestarse, expresarse y reclamar por los derechos, ¿no?, que no es cosa menor, ¿no?, porque muchas veces podemos crecer con cierta vergüenza o miedo a eso. Y está bueno ya desde temprano saber que podemos, ¿no?, que podemos expresarnos y también, bueno, que hay lugares, espacios para poder hacerlo.
1: Buenísimo. Capaz que para cerrar esta parte del programa, nos podemos ir escuchando parte de las proclamas que sonaron ese día, que es la que acompaña el video que publicó la Asamblea por el Agua como resumen de esa jornada. Nos vamos escuchando ese audio y a continuación vamos a escuchar un tema la letra es de Claudio Perdomo, que nos acompaña hoy, y bueno, que está musicalizada por Julio Brum y algunos artistas, y Enzo también.
2: Sí, es el dúo Brugón, sí, Julio Brum y Enzo Benici.
1: Y bueno, y algún artista más participó ahí, por lo menos en la producción de este tema. Así que si les parece.
0: Emi Bernadico también, que se grabaron
2: en la cocina.
0: Sí.
1: Ahí va.
0: Y quién más, a ver, y alguien más. No.
1: El Leo sé que estuvo también, fue parte de la.
0: Sí, todos los compañeros de la vuelta, los ciudadanos de Santa Lucía, metieron alguna idea ahí también. Y bueno. Y bueno, gracias a eso salen estas cosas, si no gracias a la comunidad no salen.
1: Bueno, vamos a escuchar la proclama de parte, un resumencito de la proclama de los gurises y la milonguita del paladar, y enseguida continuamos.
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1: Bueno, volviendo ahí, estamos volviendo para el último bloque del Mundo Le Falta un Tornillo. Vamos a pasar a algunos comunicados de actividades que van a estar sucediendo próximamente. Y bueno, el primero de ellos es un cine solidario, proyección de diarios de motocicleta. Este viernes 12 de junio a las 20 horas habrá cine solidario en Las Piedras con la proyección de diarios de motocicleta, película del año 2004. La actividad se realiza en el marco de la campaña del abrigo 2026 y del natalicio del Che Guevara. Será en el Teatro La Sala, ubicado en Instrucciones del año 13463. La entrada es solidaria, se puede colaborar con una prenda de invierno en buen estado o con un producto de higiene. La convocatoria plantea una consigna clara: frente al frío y la indiferencia, organizar la solidaridad.
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Esto será el sábado 13 de junio a las 17 horas en el Espacio Colón, en Canelones, en la calle Tomás Berreta, 323, o sea, 323, frente al Politeama. Así que visibles, visibilizando el estado de situación de la cuestión indígena, el sábado 13 de junio, 17 horas, en el Espacio Colón.

0: Muy bien, bueno, llegando al final de Al Mundo Le Falta un Tornillo, bueno, hasta nos despedimos, hasta la semana que viene.
1: Hasta la semana que viene, ha sido un placer compartir este programa con el Claudín también, que venga más seguido el Claudio, que bueno, se deje tanto monte y que venga más para la radio.
2: Un placer para mí también, hacía tiempo que no lo visitaba, y bueno, uno se enriquece bastante, más ahora con gente, con la gurizada nueva esta... Uno que ya está medio viejo y medio maniático.
0: Bueno, todos los problemas no se pueden solucionar acá, Claudio.
3: A Claudio le falta un tornillo.
0: Bueno, hasta la semana que viene. Y nos vamos a ir con otro tema de este compilado de música latinoamericana que tiene que ver con el agua. Con un tema que me encanta, que tiene tremenda onda, para denunciar cosas que ocurren en el ambiente, y es el tema que se llama Pescado Envenenado. Hasta la semana que viene. Salud.
3: Nos vemos. Salud.

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No sea que meta la mano en la cimbra algún bagual, ya que entro pel infernal se viene la caballada. 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

0: resuello sobre el suelo embozala. Mostró al pararse a la legua tras desamarrear el coco, iba a ser de aquellos pocos que suelen parir las yeguas, y ahí nomás sin darle tregua lo sacaron del corral, aquel precioso bagual de cola larga y tupida y crinera parecida a un salvaje matorral.
1: Y don Tito al domador le recomendó en el palo que aquel moro era un regalo para chalar el cantor. Y al tirar del maneador para la redonda, el paisano le contestó: tenga mano, que ese morito pizarra va a ser de probada garra como tigre americano.
0: Me gusta por las orejas que tienen forma tijera, como el que montó Rivera y el general Lavalleja, moros de la patria vieja,

0: fue su amigo mejor, encontró en el maniador la sentencia de su muerte.
1: 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Después bajo un paraguayo sol, que se hunde en lontananza, un triste cortejo avanza en un doloroso lloro. 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
2: Y entre moros de caudillo, ahí anda el de Wenceslao,
3: que dicen que ha derrotado al pampero sobre el trillo.
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0: Hasta el gaucho su decoro por el antelín olvida al decirle mi querida te doy.

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suéltalos ahora y hasta siempre. Déjalos armar su primavera, dueños del umbral y de los frentes y en la libertad de las veredas. Deja que los pájaros regresen, ábreles el sol de tu ventana, míralos trepar por las paredes, cúbreles de cielo la garganta. Suéltalos igual que a las campanas, rompe soledad y lejanía, forma un paraíso en la mañana, haz que se congregue la alegría.

4. Si siente que su piel hace chispas al entrar en contacto con otra piel, quédese ahí. Cierre los ojos y disfrute. Dicen que las mejores cosquillas vienen de los besos, del aliento fuerte sobre la piel.

6. Si algún espanto le quita las cosquillas, no se desespere. Ellas saben el camino para volver.

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Para las próximas horas, Meteorología de la Armada pronostica fuertes lluvias de agua bendita con 30 a 35 litros por metro cuadrado provenientes de la zona del Vaticano.

ahoga en agua bendita. Ahí pasa el rabino de la sinagoga pidiendo socorro, subido a un chinchorro.

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Escucha nuestros corazones, latiendo al ritmo de tus verdades duales, contradiciéndose como el mundo y sus sueños, como los pétalos de las flores de todas las palabras. Somos nosotros y nosotras, tus garrapatas, queriéndonos dar cuenta de la destrucción en la que te hacemos crecer, aprendiendo a luchar para deshacernos de este mundo de muerte fácil, de tantas opciones para elegir cómo morir y tan pocas para elegir cómo vivir. Escuchá nuestras voces, queriendo recuperar tus silencios, reconstruyendo cordones que nos unan sin atarnos, andando en la memoria de los palenques, las canciones de las resistencias. Somos nosotras y nosotros, despertando mientras atravesamos muros de balas y hambre, aprendiendo a dejar nuestras cadenas de garrapata, transformándonos en orugas y mariposas que fecunden tus jardines, recordando que también somos maíz, somos viento. Escuchá, nuestros corazones laten para reconocer tu forma en su forma. Nuestras voces gritan como rocíos y colibríes. Nuestros sueños se rompen para construir la libertad.

caracola recordando el mar, las mujeres creamos con nuestras historias palabras nuestras. Deshacemos fronteras internas y externas para liberar memorias silenciadas. Nuestros cantos hablan de cadenas que se rompen, pero siempre quieren volver a pegarse. No las dejemos, sigamos andando con pasos dignos. Usemos las cadenas para acercarnos, cantando lento, pero firme.

vamos buscando. Fuegos que derritan esposas y alambres de púa. Vientos que burlen paredes, valles y rejas. Ríos que agrieten los muros más pesados. Para que pasen nuestras voces. Y con ellas nuestras manos. Y con ellas nuestras rebeldías.

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0: Pero si ya pagamos nuestros pasajes en este mundo, ¿por qué? ¿Por qué no nos dejan sentarnos y comer? Queremos mirar las nubes, queremos tomar el sol y oler la sal. Francamente, no se trata de molestar a nadie. Es tan sencillo. Somos pasajeros. Todos vamos pasando y el tiempo con nosotros. Pasa el mar, se despide la rosa. Pasa la tierra por la sombra y por la luz. Y ustedes y nosotros pasamos. Pasajeros. Entonces, ¿qué les pasa? ¿Por qué andan tan furiosos? ¿A quién anda buscando con revólver? Nosotros no sabíamos que todo lo tenían ocupado. Las copas, los asientos, las camas, los espejos, el mar, el vino, el cielo. Ahora resulta que no tenemos mesa. No puede ser, pensamos. No pueden convencernos. Estaba oscuro cuando llegamos al barco. Estábamos desnudos. Todos llegábamos del mismo sitio. Todos veníamos de mujer y de hombre. Todos tuvimos hambre y pronto dientes. A todos nos crecieron las manos y los ojos para trabajar y desear lo que existe. Y ahora nos salen con que no podemos, que no hay sitio en el barco. No quieren saludarnos, no quieren jugar con nosotros. ¿Por qué tantas ventajas para ustedes? ¿Quién les dio la cuchara cuando no habían nacido? Aquí no están contentos. Así no andan las cosas. No me gusta en el viaje hallar en los rincones la tristeza, los ojos sin amor o la boca con hambre. No hay ropa para este creciente otoño y menos, menos, menos para el próximo invierno. Y sin zapatos, ¿cómo vamos a dar la vuelta al mundo, a tanta piedra en los caminos? Sin mesa, ¿dónde vamos a comer? ¿Dónde nos sentaremos si no tenemos silla? Si es una broma triste, decídanse, señores, a terminarla pronto, a hablar en serio ahora. Después, el mar es duro y llueve sangre.
1: Me hay que reencarnar un personaje de esto. Todo culpa de él. En el nombre de mi abuela está escrita una canción. En el nombre de mi abuela, Victoria Baracón. Cruza de India con gallego, de luto y de bastón, de crema.

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0: De los caminos se ven naturales maravillas,
1: llanos, montes y cuchillas,
0: y cosas tristes también.
1: Pero las ve solo quien lleva en el alma un lucero, no las ve algún estanciero de muy fría indiferencia, porque tiene la conciencia castrada por el dinero. Yo nunca serví papión por hacerme respetar, jamás me dejé retar, con razón o sin razón, aunque entiendo que el patrón debe hacerse obedecer. Todo el que sepa poner cada cosa en su lugar no se deja manosear, ni siquiera reprender. 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

0: Voi.
1: El animal sueña, se acurruca temblando, a veces ríe, otras se calla pensando.

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0: Hola, mi nombre es Raquel y soy una mamá que pertenece a la Biblioteca Solidaria de la Escuela 156 con motivo del Día del Libro y voy a compartir la lectura de el libro llamado Está bien ser diferente, escrito por Sharon Purtill. La autora dice, este libro está dedicado a todos los niños que tienen el coraje de ser quienes son y que aprecian la maravillosa diversidad que los rodea. Todos somos diferentes. ¿Sabías que todas las personas son diferentes? Y está bien, si todos luciéramos y actuáramos igual, ¿cómo sabríamos quién es quién? A algunos niños les gusta nadar. Y a otros por senderos pasear. A algunos niños les gusta bailar y a otros en bici pedalear. Todos somos diferentes. Algunos niños aman el color azul y otros prefieren el amarillo. Tal vez el rosa es tu color favorito, como el de este pequeñillo. A algunos niños les gusta llevar calcetines diferentes. Todos somos diferentes. Algunos niños tienen la piel más clara y el cabello liso. Otros tienen la piel más oscura y llevan hermosos rizos. Hay algunos niños grandotes y otros son más menuditos. Algunos niños son altos y otros bajitos. Todos somos diferentes. Algunos niños son brillantes en matemáticas y otras ciencias. Otros niños, por su parte, tienen otras preferencias. Tal vez los deportes o la música sean sus pasiones. Algunos tocan instrumentos, otros cantan las canciones. Todos somos diferentes. Algunos niños llevan gafas para mejorar su visión. Otros niños hablan mi idioma con diferente pronunciación. Algunos niños andan en modernas sillas con ruedas. Ellos toman la rampa y otros toman las escaleras. Todos somos diferentes. Algunos llevan gafas, muletas, sillas de rueda o cabestrillos, pero nunca está bien reírse de ello o hacer chascarrillos. Aunque no hablemos, actuemos o luzcamos todos por igual, cada niño es un individuo, una persona como tú, único y especial. Siempre debes respetar a quienes son diferentes y tratarlos bien, pues para ellos tú eres diferente también. Recuerda, está bien ser diferente, está bien ser tú, has nacido para ser diferente. Espero que les haya gustado este cuento.
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0: rima para esta canción que podemos hacer así. Cuando dice, y pataleaba, pataleamos todos como el gigante y hacemos pom, pom, pom.
1: Ah, dale, dale, dale.
0: Tan pronto, pom, ¿sabes? Pom. Y pataleaba.
2: Pom, pom, pom.
0: Ahí va.
1: ¿Y cuando se enoja, cómo hacemos?
0: Cuando se enoja, ponemos todos cara de enojados. A ver cómo le sale. Y hacemos...
1: Perfecto. Trrr,
0: trrr. Ahí va, buenísimo.
1: Pero pará, hay que tener mucho cuidado porque el gigante, hay veces que primero se enoja y después patalea, y hay veces que primero patalea y después se enoja. Así que hay que prestar mucha atención.

0: Había una vez una selva enorme, verde, muy verde, llena de hojas, lianas, ramas, flores, frutos y animales. Llena de animales. Tigres, leones, papagayos, mariposas, monos. Lo que más había en la selva verde eran monos. Monos grandes, monos chicos, monos gordos, monos flacos, monos tímidos, chiquitititos, monos grandísimos, gruñones, pero que en verdad no asustaban a nadie. Todos los monos chillaban, gritaban, se cruzaban haciendo acrobacias por los aires de la selva. Un día llegó de visita un mono viajero que alborotó a todos con sus cuentos. Les contó que venía de una selva lejana donde se hacía mucha música. ¿Y cómo se hace mucha música? Preguntaron monos, monos chicos, monos grandes, monos gordos, monos flacos. Se hace música con lo que se encuentra, les contestó el mono viajero. Con ramitas, palitos, troncos, frutos. Y ahí nomás, mientras comía un trozo de pastel de bananas con que lo convidaron, se puso a tocar golpeando dos cocos. ¡Qué bien sonaba! Fue entonces que monos, monas, monitos, monitas, monotes, monazos, monetes, monudos, fueron buscando ramas, ramitas, palitos, cañas, frutos y se pusieron a tocar una música tan sabrosa como sus jugos y pasteles. Y claro, también bailaron. Bueno, pero ¿para qué lo voy a seguir contando? Mejor con los cantacuentos lo seguimos cantando.
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2: ¿Quién es? Pase en otro momento. No, no lo puedo atender.
3: Don Hornero, el arquitecto,

millones de tamaños. ¡Qué tamaña confusión! El nido y sus ocupantes no se guardan proporción. En esos nidos tan grandes muchas veces viven dos.

la conclusión que no se ponen de acuerdo para ver cuál es mejor. Algunos usan ladrillo, otros piedra y hormigón, y hay nidos que se levantan con tres.

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siento alguna señora, pero ojo, eso a mí no me incomoda. Le pido el guarda amablemente si voy a bajar la radio. Son tantos celulares abiertos con el volumen al mar.

el gesto, pero antes de bajarme, el guarda sin mirarme me dice esto: a esta le hace falta un marido. Me doy

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Una especie de alegría flotaba en el interior solitario, mientras nosotros, al aire libre, entre guitarras y risa, cocinábamos un pucherito escaso que rendía más humo que comida. 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Cuando volvían las épocas de las lluvias, nos apretábamos en el único rincón seco del rancho y con el brasero al centro de la rueda de mate. Pasábamos las horas escuchando y relatando esa mezcla de fantasías y posibles que nos inspiraban las inseguridades de los 17 o 18 años. Torta frita y versos. 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

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Nos daba escalofríos y nos arrullaba con rumores de lata toda la noche.

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Vamos a evocar con esta cueca el pago de Villa Mercedes. 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Me parece verlos salir de serenatas a la luz de la luna, esa luna que todas las noches se descuelga por el molino y viene a gastar su plata de fiesta por las alamedas, entre ruedas de cantores, pagando obligos por la calle angosta, esa calle angosta que ya es reliquia de mi querida tierra mercedina.

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Y damos comienzo acá en La Espica FM 90.7, una nueva audición, un nuevo encuentro de Ituzaingó y sus alrededores, como todos los días martes y todos los días viernes, a partir de esta hora con lo mejor del folclore latinoamericano. Hoy estamos en la audición número 766 de Ituzaingó y sus alrededores, más de 13 años al aire, por esta emisora amiga de La Espica FM 90.7, que transmite desde la ciudad de Santa Lucía, en el departamento de Canelones, República Oriental del Uruguay, para la ciudad, para los pueblos aledaños y por internet para todo el globo terráqueo. Tenemos una tarde muy fea, está muy espeso, había mucha niebla, sigue habiendo niebla, no se ha retirado del todo. El astro rey no quiere hacerse ver. Tenemos unos 15 grados acá en Santa Lucía.

De temperatura, hay que tener cuidado, sobre todo los que andan en ruta, porque al llegar la tardecita me imagino que esta niebla se va a volver más espesa de lo que está hoy. Esta noche son las fogatas, antes cuando éramos niños en el campo, los días 12 de junio, porque al otro día era San Antonio, se hacían fogatas, se hacían esas costumbres que habían sido traídas al país por los inmigrantes. Y bueno, acá el nativo, nosotros, los de esta tierra, adquirimos muchas costumbres de los inmigrantes y una de esas era hacer fogatas los días de los santos, San Antonio, San Juan, San Pedro. Mañana correspondería San Antonio y los 12, la noche antes, hacíamos fogatas, agarrábamos esos hongos marrones que hay en el campo, los insertábamos en una vara, en una caña, y los prendíamos fuego como unas antorchas. Muchos de ustedes, sobre todo los veteranos, se deben de acordar de esas viejas costumbres. Hoy no, porque los chiquilines están con la computadora, están con el celular, tienen otros entretenimientos. Y bueno, la vida va cambiando, la vida va variando, pero los que vivimos esa vida, que para nosotros fue muy linda, para otros no tanto, siempre se mantienen esos recuerdos de nuestra niñez. Y comenzó el mundial, un mundial muy desmerecido, un mundial muy poco promocionado, como una cosa muy fría. Creo que la FIFA le está errando porque al poner cada vez más selecciones son muy mediocres. Ayer vimos un partido muy mediocre de México y Sudáfrica. Hay selecciones que no pueden estar en un mundial. Se entiende que un certamen mundialista como este tienen que ir los mejores y al aumentar la cantidad de selecciones y de países, claro, todos quieren ir, hay muchos intereses creados, hay millones y millones de dólares en juego. Entonces, se desvirtúa el interés de la gente porque los partidos ya no son tan interesantes como eran antes. Antes era a vencer o morir. Ahora es algo más que como un pasaje, como unas vacaciones para ir a pasear y a disfrutar a otros países. Pero ojalá que la Celeste siempre siga manteniendo su clásico espíritu deportivo para taparle la boca a muchos que piensan que estamos muertos. No creo que estemos muertos. Son etapas, son periodos que pasan en la vida. A veces tenemos etapas fulgurantes, estamos en la cima y otras veces decaemos. Como le pasa a todos los países, no es solo a Uruguay, sino a todos los países del orbe que están en competencias internacionales. Y como siempre vamos a tener el micro del payador, vamos a tener el micro del infiltrado, vamos a recordar a Don Gardel, vamos a hablar un poco de él, de esas controversias tan grandes que han tenido y que tenemos los rioplatenses, los argentinos y los uruguayos, que si era argentino, que si era uruguayo. Y bueno, escuchen con atención luego y vamos a sacar algunas deducciones. Cada cual tiene su forma de pensar. Y vamos a comenzar con la payada de Gabino Sosa con Washington Montañés. Luego vamos a tener a Don a Enzo Carmona. Y vamos a tener a Pellegrino Torri. Y vamos a cerrar con otra payada de Juan Carlos Vares.

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Y así dábamos comienzo por el día de hoy con el micro de El Payador. Tuvimos una payada al comienzo con Gabino Sosa y Washington Montañés. Luego Enzo Carmona nos cantaba el tambo embrujado. Luego Don Pellegrino Torre cantándole a la mujer española. Y por último una payada de Juan Carlos Vares con Clodomiro Pérez. Así comenzamos el programa por el día de hoy con el micro del payador. Micro que comenzamos en todas las audiciones recordando a esos viejos cantores de antes que ya no están, a esos viejos payadores que en las ruedas de fogón, en los tambos, en las estancias ponían la radio y el hombre de campo casi siempre las escuchaba. Algunas grabaciones no están muy bien porque no son profesionales, son grabadas con aquellos viejos grabadores a cinta que habían. Dijo Abraham Lincoln, que fue un presidente de los Estados Unidos, dijo: la vida es muy peligrosa, no por las personas que hacen el mal, sino por las que se sientan a ver lo que pasa. Saludamos a la distancia al amigo Raúl Guichón, que nos escucha desde Maldonado, un amigo de muchos años, de más de 50 años de trabajo y compañero, gran persona que nos escucha allá y nos manda saludo desde el este, allá en Maldonado. O sea, aquí está frío como debe estar allá al lado del mar, ¿no? Un saludo para él que nos escucha, siempre lo tenemos en el recuerdo. Y estamos en el mes de junio, el mes de Gardel, el mes tradicional. Vamos a recordar al mago y después de Gardel, de las 3:15:30, estén atentos porque vamos a, después del micro del infiltrado, vamos a hablar un poco de este artista. Vamos a recordar a Don Gardel.

0: Un tema que no precisa presentación, guitarra mía, Gardel.
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0: Estamos en la audición número 766 de Ituzaingó y sus alrededores. Y estamos los martes y los viernes, no se olviden amigos, a partir de la hora 15 y durante 2 horas. Ahora le vamos a traer el infiltrado del día de hoy. Hoy traemos a un artista español, que es muy habitual en este micro, ¿no? A Paxi Andion, creo que es de origen vasco. Vamos a escucharlo en un tema que fue referente allá por la década de los finales de los 60, 70, por ahí, y que tuvo mucho éxito esta canción. Nosotros en este micro por lo general traemos canciones que han sido éxitos. El infiltrado es un artista que no pertenece al género folclórico.
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Maxi Andion nos dejaba acá en el filtrado Rogelio, un tema que le pertenece a él. Y bueno, así pasó el infiltrado en el día de hoy. Recuerden, amigos, que estamos los días martes y los días viernes a partir de la hora 15 por la Espica FM 90.7. Una tarde muy fría, muy fea, está nublado, con niebla. Ahora se ha disipado un poco, pero estoy seguro que va a volver la niebla. El 9 de marzo de 1893, Marie Berthe Gardés Camares, Berta, llega a Buenos Aires acompañada por su hijo Charles Romuald Gardés, que luego sería el famoso Carlos Gardel, de apenas 2 años de edad. Al poco tiempo, gracias a la tratativa de su amiga Anais Box, consiguen alojarse en Uruguay, o sea, la calle Uruguay 160.

de Rodolfo Arrigorriaga, un vasco. Nos dejaba Carlos Alberto Rodríguez, esta milonga, Las Carretas.

Gardel, en 1908, al cumplir los 18 años, tendría que haberse enrolado en la Argentina como extranjero. En ese momento había una ley de residencia y habían llegado con la inmigración muchos anarquistas que eran perseguidos y ante cualquier desorden o altercado eran repatriados a su país de origen. Cuando surge en 1914 la Primera Guerra Mundial, Francia llamó a sus compatriotas que estaban en el extranjero a que fueran a pelear por su patria. Gardel no podía decir que era francés porque estaba en infracción con las leyes francesas por ser

indocumentado, ya que nunca tuvo un documento legal. Cuando iba a viajar a Europa por motivos de su trabajo, se encontró que no tenía pasaporte, el cual no lo podía obtener. Entonces se entera que en Uruguay había una ley que regularizaba a los uruguayos indocumentados y les daba protección a los que estaban radicados afuera. Él y Razzano eran muy amigos del cónsul uruguayo en Argentina. Gardel, muy bien asesorado, dijo que era uruguayo y que estaba residiendo en el exterior, o sea, en Argentina, para ampararse y solucionar su problema de nacionalidad. A su vez, falsificó su edad y se dijo nacido en 1887, el mismo año que nació Razzano, tal vez asesorado por este para que la ley francesa no lo alcanzara por pasar de los 30 años. Se declara bajo juramento nacido en Tacuarembó porque tenía un amigo suyo, Cielito Traverso, que estaba residiendo en la zona, y firma con dos amigos suyos como testigos. Con ese documento, la policía de Buenos Aires les tiende una cédula de identidad donde dice nacido en Tacuarembó, Uruguay, el 11 de diciembre de 1887. Luego, en una carta, pide la ciudadanía argentina, lo que se le concede, y queda legalizada su identidad.

Jovita Díaz nos dejaba este hermoso tema, Mi vieja Rosa. El 7 de noviembre de 1933 en Buenos Aires, Gardel redactó su testamento ológrafo, que eran tres carillas de su puño y letra, donde declaró toda la verdad de su vida. Dijo ser francés, aclaró su verdadero nombre y apellido y afirmó que su madre era Berta Gardés. Ese documento fue depositado por él mismo en el cofre Ford del Banco de Boston y se abrió luego de su muerte en agosto de 1935 en presencia de su madre, de su apoderado y amigo Armando De Fino, quien al morir Gardel había perdido automáticamente el poder como representante. Importante destacar Gardel en su falsa declaración de 1920. Frente al consulado uruguayo en 1920, en su falsa declaración dejó nombres propios en lo referente a sus padres, dio constancia de que Carlos y María Gardel, que luego en la nacionalización de 1923 pasó a llamarse Berta Gardel, fueron sus progenitores, también uruguayos. En consecuencia, no hay partida de nacimiento que acredite que algún Carlos Gardel haya nacido en Uruguay, ni tampoco sus padres declarados también uruguayos, como si la hay de su nacimiento en Francia, con su verdadero apellido, junto a su legítima partida oficial de 1890, donde destaca a su madre biológica, doña Berta Gardés, como heredera universal de su hijo, identificado indistintamente como Charles Romuald Gardés, Carlos Gardés o su nombre artístico Carlos Gardel. Curiosamente, desde el 14 de abril de 1937, el Estado uruguayo, con la participación del Ministerio de Relaciones Exteriores, confirmó oficialmente a través de la justicia el origen francés de Carlos Gardel antes de declarar a su madre, Berta Gardés, heredera de su hijo, nominado indistintamente en el expediente sucesorio como Charles Gardés o Carlos Gardel. La nacionalidad francesa de Gardel fue aceptada sin reparos por la justicia y la gente uruguaya de la época debido a las contundentes pruebas presentadas en su momento. El testamento no fue puesto en duda y fue más que suficiente para iniciar la sucesión en favor de su madre, Berta Gardés.

0: José Larralde y el tema Ayer Bajé al Poblado.
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1936, a cargo del juez de primera instancia en lo civil, Francisco Jurdi Abella, que falla sin oposiciones el 14 de abril de 1937 a favor de doña Berthe Gardes como heredera universal de su hijo, identificado indistintamente como Charles Romuald Gardés, Carlos Romualdo Gardés o su nombre artístico Carlos Gardel. 1936, según la causa reafirmando su apellido de origen, solo es Charles Romuald Gardés. 1890-1935, quedó como natural de Argentina. Carlos Gardel no existe por ser un nombre artístico que el propio Charles le dio vida jurídica en 1920-1935 con documentos falsos. Unificación de nombres: Gardés Gardel 1945, causa Gardel, ley 1919/21. Unificación de nombres: en los procesos de unificación de nombres, la referencia a la identidad será de pleno derecho en cualquiera de ellos que sean establecidos en sede judicial. Posteriormente se puede agregar otro documento legal, en efecto la primera oportunidad conocida hasta hoy, donde consta por escritura pública la plena vigencia en el sentido que la justicia actuó en consonancia con el principio de unificación de persona, se produjo el 22 de febrero de 1945, donde consta que Charles Romuald Gardés es Carlos Gardel. Importante destacar, Carlos Gardel vuelve a ser, después de 10 años del acto sucesorio del año 1946 y en adelante, un nombre artístico, más precisamente un seudónimo, sin corporación ni identidad física ni jurídica. Así consta en actas. Porque en Sadaic, todos los artistas, seudónimo y nombre, pertenecen siempre a una misma persona, y qué nombre figura además de Charles Carlos Gardel, Charles Romuald Gardés. Listo, una misma persona. Como todos sabemos, quien heredó los derechos de Gardel en Sadaic fue Berthe Gardés, junto a los de Charles Romuald Gardés. Berthe Gardés, madre de quien fue, de Charles Romuald Gardés, Carlos Romualdo Gardés, o su nombre artístico Carlos Gardel. Charles Romuald Gardés, Carlos Romualdo Gardés, o su nombre artístico Carlos Gardel, nació en la ciudad de Toulouse, en Francia, el jueves 11 de diciembre de 1890, en el hospital Saint-Joseph de la Grave, a las 2 de la madrugada. Hijo de padre desconocido y Berthe Gardés, quien le dio su apellido, fue bautizado Charles Romuald Gardés. En 1893 llegó a la Argentina con su pequeño hijo de poco más de 2 años en un barco de bandera portuguesa llamado Don Pedro. Su infancia transcurrió en los alrededores del mercado de Abasto, su barrio por adopción. A partir de ese momento nace el morocho del Abasto. Cursó sus estudios primarios en la escuela San Carlos y San Estanislao y abandonó los mismos en el segundo año de secundaria, en 1906. Su vocación era el canto, y animado por el payador José Bettinotti, quien lo bautizara el zorzal criollo, comenzó a cantar en ruedas de comités, o sea los centros políticos y fondas del Abasto. La legitimidad del testamento hológrafo fue protocolizada notarialmente por orden de juez competente como documento público que hace plena fe, conforme los artículos números 984 y 993 del Código Civil. Jamás fue apelado, ni puesto en duda, ni en el ámbito privado ni público.

En 1904, el joven Gardes, fue detenido en Florencio Varela por haber fugado de su hogar. En esta ficha nuevamente se identifica como francés, nacido en Tolosa, o sea Toulouse, en Francia, de 14 años. Su madre se llamaba Berta y se apellidaba Gardes. Resolución del juez. El juez uruguayo se ciñó escrupulosamente a los elementos válidos que surtieron los efectos probatorios indispensables, partida de nacimiento y defunción y testamento legalizado posteriormente, periciado técnicamente. El 14 de abril de 1937 el juez Abello se despide en estos términos. Esto fue después de la muerte del artista, ¿no? Nombrando a favor de doña Berta Gardes como heredera universal de su hijo, identificado indistintamente como Charles Romuald Gardes, Carlos Romualdo Gardes o su nombre artístico Carlos Gardel. Sin perjuicio de la sección otorgada a favor del señor Máximo Arana, declara ser heredera del causante Carlos Gardes a su madre Berta Gardes, carátula número 2908. El 7 de diciembre, Berta Gardes cedió sus derechos hereditarios al banquero Máximo Arana. Posteriormente, fueron varios los propietarios hasta que fue comprado por la Comisión Nacional de Educación Física. Allí funcionaron una colonia de vacaciones, luego una escuela de primaria y hogar estudiantil. Es un extracto causa Carlos Gardel, 1936. Esto debe ser de la casa de él. Después otro apartado, dice doctor Horacio Dobranich, juez, siendo la partida de nacimiento validada por el consulado francés, un documento único en la causa de importancia superlativa, dado que determina la identidad del extinto, como así también su nacionalidad y vínculo biológico con Marie Berthe Gardes. Siempre fue Charles Romuald Gardes. Aunque no hubiera habido juicio ni ológrafo, nada, legalmente era Charles Romuald Gardes igual. Esto es un fundamento firme. En el 2003, la UNESCO declara la voz de Carlos Gardel Patrimonio de la Humanidad a requerimiento uruguayo, pero en consulta con su cuerpo de juristas y contrariando la pretensión del causante, lo declara como cantante argentino nacido en Francia. La UNESCO, cuando Uruguay le reclamó por considerarlo ciudadano argentino nacido en Francia, le respondió que un solo país podía demostrar que Gardel había nacido en el Uruguay, el propio Uruguay, y por lo tanto esperaba esa demostración y nunca se presentó nada.

Escuchábamos a los polqueros del G en una serie de temas enganchados. Esto de Gardel que le hemos hablado a ustedes recientemente da para mucha controversia. Hay gente que sigue discutiendo que era uruguayo, nacido en Tacuarembó, y jura y reperjura porque dice que un tío abuelo mío vivió en Tacuarembó y dijeron que el hijo del coronel Escayola había tenido un hijo y que lo había dado. No tengo ninguna duda que este señor haya dado algún hijo, tan procreativo como era él, pero en mi entender no era el cantor. Pero hay gente que sí, que jura y rejura que Gardel es hijo del coronel Escayola. Eso no está estipulado en ningún lado. Son todos dichos que habla la gente, que dice y que repite. El uruguayo es muy de repetir, somos muy de repetir cosas que oímos por ahí, sin ninguna certificación. Esto del Gardel francés está todo certificado. Hay partida de nacimiento, la hora en que nació, el hospital en donde nació, la sala, todo. En el Gardel Tacuarembó no hay nada. Y si aún hubiera sido así, si hubiera sido así, que acá se hubiese sustituido un niño por otro, acá hay un delito muy grave. Había pena muy grave, que hasta la propia madre podía haber caído hasta en un asunto muy delicado, sustituir a una persona por otra. Gardel, en los reportajes que le hicieron en todos los países, jamás en la vida nombró de que Berta Gardes hubiese tenido otro hijo. Jamás dijo que hubiese sido él adoptado. No pongo ninguna duda de que una mujer que adopta un hijo que no es de él, un chiquilín que no es de él, que puede encariñarse como si fuese su propio hijo. Pero acá habían delito, acá había sustitución de una persona, de un ser humano por otro. ¿Dónde, suponiendo que le hagamos caso a los uruguayos que decían que Charles Romo Algarde era otro niño? ¿Dónde está ese otro niño? Jamás se pudo encontrar. Primero dijeron que había ido a la Primera Guerra Mundial, que se había muerto, que lo habían enterrado en una fosa común. Fueron a los consulados, a las embajadas, no sé qué, los historiadores, los investigadores. No hay ningún soldado con el nombre de Charles Romo Algardes que haya sido muerto en la Primera Guerra Mundial. Bueno, como esa mentira le salió mal, después inventaron que a principios del siglo XX en la Argentina hubo una epidemia de no sé qué cosa, qué enfermedad, que el niño se contagió, se murió y estaba enterrado no sé en qué cementerio. Allá fueron al cementerio a averiguar, a privar si había algún niño enterrado. No había nada con el nombre de Charles Romo Algardes enterrado ahí. Es decir, que la mentira tiene patas cortas. El propio Razzano, que era compañero del cantor de toda la vida, sabían, y las hijas lo decían, y está grabado, de que Gardel era francés. El propio Leguizamo, que toda la vida fue amigo de él, íntimo amigo, dijo que Gardel era francés. No tenían por qué mentir, no le iba a pagar, Gardel estaba muerto. ¿Qué iba a venir a pagarle, a decirle que dijera que era francés? Acá hay una cosa, que hay un fanatismo de por medio. Acá no se juega nada, Uruguay. Si Gardel era francés o era uruguayo, acá no perdemos nada. Porque un artista, cuando se hace famoso y uno se vuelve admirador de su arte, uno lo admira por su arte, no porque sea de tal nacionalidad. A mí, por ejemplo, me encanta Edith Piaf. Edith Piaf era francesa. Me encanta Charles Aznavour, es armenio, los nacionalizados francés. Pero porque sean de otras nacionalidades, ¿a mí van a dejar de gustarme? No, por supuesto que no. Y lo mismo pasa con Gardel. Acá hay gente que lo escucha porque dice que es uruguayo y yo no lo escucho porque era francés. No tiene nada que ver eso. Se dice cualquier cosa, insulto, gente que grande peleándose por la vida de un artista, que este Gardel era mentiroso. Está comprobado que mentía, porque a todos los países que llegaba, él tenía cédula de identidad venezolana, tenía cédula de identidad de Puerto Rico, a todos lados que iba decía que él, y decía, no sé por qué motivo decía que él era uruguayo. Había un motivo que era el de la Primera Guerra Mundial, que si a él lo agarraban iba en cana.
Por eso se puso más años. Toda la gente se admira, los investigadores, que por qué se ponía más edad Gardel de la que tenía. Se ponía más edad para zafar de la pena que le iba a corresponder si iba en cana, porque no fue a pelear a la Primera Guerra Mundial por su país, que era Francia. Y ahí se le terminaba la vida artística. Y el tipo quería cantar porque era lo que amaba, porque era lo que le gustaba. Hay otra cosa que los historiadores jamás lo han tocado, ni lo dicen, no lo quieren ni saber. Después de muerto Gardel, Berta Gardes, la madre, vivió 8 años. Falleció de un cáncer de seno. Pobrecita. Iba todas las semanas a los cines a ver a su hijo porque pasaban películas, porque después que murió Gardel, estuvieron meses y años pasando las películas de Gardel. Berta Gardes iba a verlo a los cines porque era la única manera de consolarse, de tenerlo ahí. Ninguna madre postiza puede llorar 8 años a un hijo que no fue de ella. Esto no lo dice ningún historiador, ni lo van a tocar jamás. Nadie lo va a decir. Ninguna madre postiza puede estar 8 años llorando. Están las cartas de Berta Gardes que le mandaba a los familiares de ella en Francia, y eso está todo ocultado, lo han ocultado los historiadores, porque no sé por qué motivo, que no quiere que se sepa. No sé qué intereses hay creado de por medio. El motivo es que acá la única manera de saber es haciendo un ADN, que no se quiere hacer. Por eso se afirman los uruguayos diciendo de que los argentinos no quieren que se le haga el ADN porque sabían que era uruguayo. No se sabe eso, si era uruguayo. No está nada comprobado. Ahora, ¿por qué mentía? Porque Gardel, el fotógrafo de él era Silva, que creo que era español, y en el año 1933 le dijo: ¿usted se da cuenta, don Silva, un veterano como yo de 50 años, las chiquilinas andan detrás mío todavía? Entonces Silva sacó la cuenta. Claro, en 1933, si vos decís que tenés 50 años, vos naciste en 1883. Y si naciste en 1883, no naciste en 1890, que es el Gardel nacido en Francia. Entonces Silva seguía diciendo que era francés, nacido en 1833. Entonces los investigadores uruguayos lo presionaron, le hicieron creer y le sacaron la cuenta que si había nacido, si tenía 50 años en 1933, nació en 1883. No era francés. Entonces tuvo que aceptar que sí, ¿no? Que era nacido en Uruguay. Lo aceptó a medias. También están los hijos de Sofovich, estos que estaban en la televisión con los programas de Olmedo y todo esto, que eran los protagonistas de los que escritores, los rusos Sofovich y todo eso, que al padre de ellos en ese mismo año, 1933, en Nueva York, Gardel festejó los 50 años, ¿no? Por lo tanto, Gardel mentía, no sabemos por qué mentía. Dice que tenía un problema él, que no se le gustaba festejar cosas que inexistentes. Eso tendría que haberse tratado a nivel médico o algún lugar, alguien especialista. ¿Por qué hacía esas cosas? ¿Por qué mentía descaradamente? No sabemos. ¿Por qué quería tener 2 nacionalidades? No sabemos. También es cierto de que hay gente uruguaya que no se conocían entre ellos y que afirmaban siempre lo mismo. No se sabe por qué. Pero son todos dichos. No hay ningún documento que diga que nació en Tacuarembó. No hay nada, absolutamente nada. Hay quien dice, los argentinos lo dicen, que Berta Gardes nunca estuvo en Tacuarembó, que eso es un mito. No sabemos tampoco si es cierto. Son todos dichos que se dicen. Y el tiempo lo dirá, pero acá la única manera de saber la verdad es haciendo un ADN. Se dice que a los restos de Gardel no se le puede hacer el ADN, no sé por qué motivo específico. Sé que hay figuras del pasado, de la historia, de mucho más años que Gardel de fallecido, y se le han hecho el ADN y ha salido el resultado como tiene que salir. No sé por cuál es el motivo, yo no soy médico, no soy científico,
pero acá hay mucho para hablar todavía de esto y se va a seguir hablando durante muchos años. Y mientras se siga hablando, se van a seguir vendiendo discos, se van a seguir vendiendo sus películas, se van a seguir vendiendo los libros que alguien venga y escriba. No se sabe nada. Estamos en ascua todavía. Hace poco salió ahí un documento que ya existía de hace muchos años atrás y los uruguayos lo pusieron como que nacido en Tacuarembó. Pero no quiere decir eso de que eso sea cierto. El tiempo, tal vez el futuro, nos dé alguna sorpresa. Esto hay que tratarlo para terminar con esto de una vez por todo a nivel de gobierno. Que venga un presidente uruguayo o argentino y que diga, mira loco, vamos a hacer tal cosa, a ver, terminemos con esto. Le hacemos el ADN de una vez por todas y sabemos, con que se forme una comisión, con científicos de los dos países, de Argentina, de Uruguay, y bueno, vamos a hacerlo, y bueno, vamos a ver de quién era hijo. Si era hijo de Berthe Gardel, indudablemente que era francés.

Sin estribos, nos dejaba el tema La Canoera.

0: Jorge Rojas con Los Nocheros no dejaba el tema Fue.
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2: Compartimos una convocatoria abierta de Casa Viva y Celebro para el ciclo de eventos culturales Alta Grilla. La propuesta busca abrir un espacio de encuentro desde el arte, la diversidad y la creación colectiva. La convocatoria está dirigida a propuestas musicales, escénicas y multidisciplinarias creadas por personas trans, no binarias, mujeres y personas de género fluido y otras identidades de género disidentes. Los espectáculos deberán poder adaptarse al espacio escénico y a las condiciones técnicas de Casa Viva. La fecha de presentación será coordinada entre cada grupo y la organización, con la idea de programar un espectáculo por mes. 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
0: Y nos queda media hora, la última media hora, que por lo general siempre escuchamos temas sin hablar mucho. Les traemos la música para ustedes. Recuerden, amigos, que estamos los días martes y viernes, haga frío, calor, lluvia, lo que sea, estamos al pie de la letra, acá al pie del cañón, con lo mejor del folclore latinoamericano. No se olviden, agéndenlo, coméntenlo con los amigos, corran la voz.
4: Changuito Nieto.
5: Ajá.
4: Canta para Remedios Quichua y Santiguinos para Joque.
5: Pero cómo no, doncito, aquí va este remedio en Quichua para todos. Primerita.

0: Julio Sosa y Demato Rodríguez, la canción El Rosal.
1: Mire, amigazo Alfonso, dígale a Benítez, a los Herrera y a los del Trébol Mercedino que este gatito es para cantarlo antes de curarse. Si quieren hacerlo después de los tragos, compadre, allá ellos. Les va a patinar la lengua y eso quiere decir que ya están del otro lado. Más vale que le pongamos ahora antes que comiencen a abundar los aros y los obligos. ¿Ves? Mírelo, ahí anda el coco, meta de destapar botellas y eso quiere decir que corremos peligro de entonarnos todos enseguidita. Que arranquen las violas y pongámosle que la felicidad no es todo, dijo el moro Villavicencio y se vació 14 damajuanas en 3 días.

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1: Y con los carreteros de San José, que nos dejan canción para el río Uruguay crecido, nos estamos despidiendo de un nuevo encuentro acá en La Espica FM. Recuerden, amigos, que estamos los días martes y los viernes a partir de la hora 15. Recuerden que el sol es el astro más gigante del universo. Sin embargo, un pastito pequeño se sombra sobre la tierra.

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1: Wanderers Femenino de Santa Lucía está buscando jugadoras. La convocatoria está abierta para quienes quieran sumarse al equipo y participar de la propuesta de fútbol femenino del club. Por más información, pueden escribir o comunicarse al 093-546-143.
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Las semillas peregrinas, como las canciones, viajan. Se dejan llevar por el viento, el agua o algún animal travieso que las invita a recorrer nuevos caminos. Una semilla guarda en su interior como un mágico tesoro toda la información necesaria para que crezca una flor, una hierba o un árbol gigantesco.

La regué un poquito

Y en mi jardín, además de todos estos bichos, no sé si sabes, hay otros que vuelan y cantan, que son las aves. Tienen plumas y colores, y vuelan entre las plantas, los árboles y las flores. Y si escuchan con mucha atención, se darán cuenta que todas tienen su propia canción. El chinchón.

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¿De quién son esos ojitos? Dos gotas de caramelo son.

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1: ¡Sí! ¿Con una estufa prendida?

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0: novedad! Adentro de la boca, todos los gatos tienen los dientes.
1: Yo tenía un gato tan viejito, que usaba dientes postizos.
0: No le digo.

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0: El rey, que no quería bañarse. Las esponjas suelen contar historias interesantes. Una esponja me contó una vez lo siguiente. En una época lejana, las guerras duraban mucho. Un rey se iba a la guerra y volvía 30 años después, cansado y sudado de tanto cabalgar, con la espada tinta en chinchulín enemigo. Algo así le sucedió al rey Vigildo. Se fue de guerra una mañana y volvió 20 años más tarde, protestando porque le dolía todo el cuerpo. Naturalmente, lo primero que hizo su esposa, la reina Inés, fue prepararle una bañera con agua caliente. Pero cuando llegó el momento de sumergirse en la bañera, el rey se negó. «No me baño», dijo. «No me baño, no me baño y no me baño». La reina, los príncipes, la parentela real y la corte entera quedaron estupefactos. «¿Qué pasa, majestad? ¿Acaso el agua está demasiado caliente? ¿El jabón demasiado frío?» «No, no y no», contestó el rey. «Pero yo no me baño nada». Por muchos esfuerzos que hicieron para convencerlo, no hubo caso. Con todo respeto trataron de meterlo en la bañera entre cuatro, pero tanto gritó y tanto escándalo hizo para zafar que al final lo soltaron. La reina Inés consiguió que se cambiaran las medias que habían batallado con él 20 años, pero nada más. Así pasaron días interminables, hasta que el rey se atrevió a confesar. «Extraño las armas, los soldados, las fortalezas, las batallas». Y terminó diciendo en tono dramático: «¿Qué soy yo acaso? ¿Un rey guerrero o un poroto en remojo?» Pensándolo bien, Vigildo tenía razón. Pero ¿cómo solucionarlo? Razonaron bastante, hasta que se les ocurrió una idea. Mandaron a hacer un ejército de soldados del tamaño de un dedo pulgar, cada uno con su escudo, su lanza, su caballo, y pintaron los uniformes del mismo color que los del soldado del rey. También construyeron una pequeña fortaleza, con puente levadizo y cocodrilos del tamaño de un carretel, para poner en el foso del castillo. Todo eso lo metieron en la bañera del rey, junto con algunos dragones de jabón. Vigildo quedó fascinado. Era justo lo que necesitaba. Ligero como una foca, se zambulló en el agua, alineó a sus soldados y ahí nomás inició un zafarrancho de salpicaduras y combate. Según su costumbre, daba órdenes y contraórdenes. Hacía sonar una corneta y gritaba: «¡Avanzad, mis valientes! ¡No reculéis! ¡Por el flanco izquierdo, por la popa!» Y cosas así. La esponja me contó que después no había forma de sacarlo del agua. También que esa costumbre quedó para siempre. Por eso que hoy todavía, cuando los niños se van a bañar, llevan sus soldados, sus perros, sus osos, sus tambores, sus cascos, sus armas y sus caballos y patos. Y si no lo hacen, cuéntenme lo aburrido que es bañarse.
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1: 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Por consultas e inscripciones pueden comunicarse por mensaje al 091-993-834.
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1: Un cuento de Liliana Cineto, La ciudad donde todo era gris. Había una vez una ciudad que se llamaba Grisálida, donde todo era gris. Sus calles eran de granito gris y las paredes de las casas estaban pintadas de gris. Grises nubarrones cubrían siempre el cielo y una bruma gris envolvía la ciudad. Los habitantes de Grisálida también parecían de color gris, no solo porque usaban grises ropajes. Su mirada era gris y cenicienta, y sus cabellos eran grises y descoloridos. Pero un día, en el centro de la plaza de Grisálida, el cemento gris se quebró y por la grieta se asomó tímidamente un brote verde. Todos en Grisálida observaron maravillados el brote que poco a poco comenzó a desplegar sus hojas, como si se desperezara después de un largo sueño. El sol, curioso, se asomó por encima de las nubes para espiar el brote y lo bañó con una cascada de rayos dorados. El cielo entonces descorrió las nubes y una luz nueva, azul celeste, lo iluminó. Los niños quitaron los restos de cemento que rodeaban el tallo para que no se dañara y escarbaron en la tierra, llenándose los dedos de un húmedo color marrón. En ese momento, en el extremo del brote apareció un pequeño botón rojo que se convirtió en un capullo y lentamente

0: se abrió en mil pétalos. Y de pronto, mariposas con las alas violetas y anaranjadas sobrevolaron la plaza y se acercaron a la flor. Desde ese día, la ciudad de Grisálida ya no es gris, sino una hermosa ciudad llena de color.
1: Les esperamos mañana para compartir otro cuento antes de soñar.

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